Jean Carlos María Cruz y Anderson Ovalles. Los cuatro ocupantes se fueron trasladados por unidades del Sistema Nacional de Salud hasta el Hospital Regional Universitario José María Cabral Ibáez. De acuerdo con las informaciones preliminares, tres presentan lesiones leves, mientras que uno de ellos, los afectados, se encuentra en condición delicada, a la espera de confirmación médica. El coronel Frederick Peralta Arango, de la Dirección General de Seguridad de Tránsito y Transporte Terrestre, informó que el accidente solo estuvo involucrado un vehículo. Indicó que los agentes llegaron a las 6:50 de la madrugada para regular la circulación debido a que los postes permanecían sobre la vía. Caramba, ¿eh? Me cuentan de que iban sabroso y de que la jipeta de que se deslizó. Ella sola se desliza así. ¡Uah! Señores, seguimos tapando la sinvergüenza en este país y todo el mundo. Si hubiese estado involucrado un policía, estuviéramos acabando la policía hoy. Que derrumban los postes y ve así una unidad de la policía o de algo. Y como son cuatro, y se dice que iban sabros a las 4:10 de la mañana, cuatro hombres en un atajó. Y la jipeta sola salió y chocó dos postes de luz. O sea que ellos no tienen la culpa, la víctima son ellos y la jipeta fue que tuvo la culpa. Es el país número uno del mundo en hipocresía.

todos los temas bonitos de Frank Reyes, el príncipe. Si lo amas a él, deja el bulto. Ay, si lo amas a él y no es a Edwin Encarnación, pues tu vida, mi niña, es tu vida. Grupo Bure, ñiqui ñiqui, esta vaina te encendí.

0: Lucy, ¿qué tal? La reina, la reina, la reina.
1: Nine.
0: Ella. Para los amigos del Ciruelito en La Guaroa, saludos, ¿qué tal?

0: Tema bonito de Jason, se llama Poppy, dedicado para Graciela. Graciela, sí, está en línea conmigo en Pueblo Nuevo, La Bahía. ¿Cómo tú estás, hermana mía?
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0: Lo está gozando, lo está gozando. Su buena 103 más.

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Ese tema tiene todo el tiempo del mundo grabado y se mantiene bonito, bonito, como nuevo, porque lo bien hecho perdura. Monchi Alexandra, no es una novela y te encanta Zuleika Ibarra.

tremendo tablazo. ¿Cuántos años tiene ese tema grabado? Del año 85. Hace mucho, 41 memejos tiene ese tigre. Y suena en tu buena 103, la emisora que te coloca los éxitos inmediatamente. Me llamó Julio desde el reparto Consuelo Santiago. Ponme tus besos de la gran manzana y voy yo.

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0: Gracias, gracias.
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1: Queridos hermanos, continuemos con esta boda. Si hay alguien presente que se oponga a este matrimonio, que hable ahora o calle para siempre.
2: Yo me opongo.

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0: Hola, people. Hola, mi gente. Hola, hola, hola. ¿Qué tal? Saludos, saludos. Bienvenidos al Club de la Mañana. Así canta y se comenta en mi país. Saluditos, saluditos para todos. Ya vi una llamada de Evaristo Polanco, el gigante que va camino a su trabajo ya, laborando bien temprano. Abrazos para ti, Evaristo Polanco, y todos, cada uno de los choferes, conductores, los viajeros también que van de camino para su destino. Dios los acompañe y que lleguen en paz y regresen felices a sus hogares. Bendiciones. Tengo este pasaje bíblico de Gálatas capítulo 5, verso del 22 al 23, y dice así: en cambio, la clase de fruto que es el Espíritu Santo produce en nuestra vida, lo que produce es amor, alegría, paz, paciencia, gentileza, bondad, fidelidad, humildad y control propio. No existen leyes contra esas cosas. Repito, en cambio, la clase de fruto que el Espíritu Santo produce en nuestra vida es todo lo descrito anteriormente. Amor, alegría, paz, paciencia, gentileza, bondad, fidelidad, humildad y control propio. El que tiene todas estas cualidades, señores, necesariamente debe vivir en paz, porque eso es fruto de Dios. Eso es lo que Dios da. Todas esas cualidades y algo más. Cultívelas. Cultívela usted. Trate de cultivarla a diario, tener todo esto, control propio. No pasarse de la raya. Pensar bien lo que va a hacer. No privar en alardear de lo guapo que usted pueda ser, porque puede meterse en un problema entonces que no va a durar tiempo para salir. Así que vamos a tomar la cosa suave, que este mundo se está acabando por pedazos. Así es que este mundo se está terminando por pedazos a cada rincón. Usted no sabe el día que le van a tocar la puerta suya. Nos andan buscando. Así que cuidémonos. Bienvenidos. Hoy es viernes y estamos en el día número 4 de septiembre. Los días van pasando, es rápido que van. Viernes, día 4 de septiembre. Cuide lo suyo. Trabaje con moderación y no haga lo que usted no quiere que le hagan a usted. ¿Estamos claros ahí?
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3: Vamos, calentándose con estos merengues.

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5: Vamos ahora a los periódicos. Aquí estoy chequeando las noticias de la portada. Aquí está el periódico El Nacional Digital. Ahí está el general Méndez. Advierte mano dura contra motoristas sin cascos. No vine a hacer lo que yo diga, sino lo que dice la ley. Bueno, pues que así sea, que así sea. Abinader asume el timón del PRM con la mirada fija en la unidad para retener el poder. Juan Garrigó renuncia al gobierno y explica las razones el nuevo secretario general del PRM. Ahí está el joven Juan Garrigó. El pollito que tiene el PRM para cualquier cosa, para los otros pollitos también. Lo están preparando ese pollito, nieto de Hipólito, hijo de la alcaldesa de Santo Domingo, del distrito. Este señor tiene paneles solares. Edesur le cambió el contador y a los 6 días le llegó su factura de 33,000. ¿Qué le parece? Él tiene paneles solares, o sea que mejor debe de Sur pagarle a él. Y el de Sur fue, no, quita esa vaina de ahí, le cambiaron el contador. y le llegó una facturita de 33,000. Qué ganas de joder, porque esa es la palabra. Qué ganas de joder, porque entonces el sur va a perder ese caso, pero lo pone a coger su pela. ¿Eh? Wow, wow, wow, wow, wow. ¿Eh? Dios mío, ¿qué más por aquí? Vamos a seguir chequeando. Tengo aquí el periódico Diario Libre. Oigan esta, Tribunal Constitucional reafirma que fichas policiales deben pasar al archivo muerto tras 10 años. El tribunal aclara que el plazo no supone borrar los registros, sino cambiar su estatus y trasladarlos al archivo histórico, donde deben permanecer bajo reserva. ¿Eh? El Tribunal Constitucional reafirmó que los datos contenidos en el registro de control e inteligencia policial deben dejar de tener carácter clasificado y pasar al archivo histórico o muerto de la policía, una vez transcurrido 10 años desde su inclusión. Aquel que tenga una ficha y hayan pasado 10 años, debe solicitar que le quiten esa ficha ya. Si ya usted cumplió. Ahora, si usted sigue prófugo todavía y lo andan buscando. El tribunal también recordó que la existencia de registros policiales internos no está prohibida. Su jurisprudencia permite que los órganos de investigación criminal conserven archivos internos y reservados para fines legítimos de investigación e inteligencia policial, siempre que su utilización se limite a esos objetivos. No tener ahí una ficha pública afectando a quien aparece en la ficha. Pueden tenerlo guardado después de 10 años. Antes de 10 años puede estar la ficha ahí. Estamos hablando el fallo que ha dado el Tribunal Constitucional diciendo si es válido o no. Pueden tenerlo ahí en una reserva, en un archivo histórico. No pública, no le salga la ficha. Eso lo utilizaban antes, el miembro de la policía, para chantajear. Se dejaba esa vaina ahí y usted tenía que dar unos cuartos sólidos para que lo quiten de ahí. Pero incluso hasta Freddy Veragoico una vez tenía una ficha. Ellos comienzan al azar a buscar gente. Y pan, lo meten ahí. Buscan el padrón de la Junta y comienzan a coger cédula y lo meten ahí. Ojalá que ya no estén esa gente con esta remodelación que se le ha hecho a la policía. Esos bandidos que se dice que todavía permanecen ahí, bandidos dentro, manchando el uniforme.

0: muchísimos recalcitrantes ahí, muchísimos ladronazos que habían ahí, generales, coño, combinados con coroneles, mayores, capitanes, que sigue la limpieza en la institución del orden, que ellos están para proteger al ciudadano, no para joderlo, coño, y muchas veces se componen para joder a la población, que sigue la limpieza ahí y sacándolo deshonrosamente, ripiándole el uniforme, coño, a todos esos ladrones que están ahí, que en vez de cumplir con el orden como manda la institución, están cumpliendo con el desorden. Y eso no debe ser ahí.
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2: El heredero. Tempranito en la mañana.

0: 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Sí, señor. Bueno, pues ya son las 8 y 16 minutos en la mañana de este viernes, día 4 de septiembre. Saludos, saluditos para toda mi gente allá en Estados Unidos. Tanta gente buena que nos honra con la sintonía temprano, gente que se ejercita, gente que va a trabajar y de camino sintonizan este programa, ya sea por la aplicación de la N o por la papillónica. Ambas están por todo el mundo, las aplicaciones. Tenemos nuestras propias aplicaciones. La N103, usted busca la N y baja la aplicación desde Google Play o App Store, dependiendo si tiene un teléfono, un iPhone o tiene un teléfono Android. También pueden bajar la papillónica, que es una tamborita. Y ahí la tienen, si falla una, pues está la otra. Ambas están con sus propias aplicaciones. Es decir, que usted no tiene que entrar por TuneIn, no tiene que estar entrando por otra aplicación, porque tenemos nuestra propia aplicación. Usted baja esa app o aplicación y la tiene ahí en su escritorio, en el móvil, como usted quiere escuchar la emisora, pa, le da ahí un clic y ya. Ahí la tiene. Eso es fácil, ya eso es así que se va a llevar. Y muchos que la tienen ya la aplicación, de ahí, cuando entran al vehículo, ponen el móvil en Bluetooth y sincronizan con el radio de su auto y van oyendo la emisora ahí como si fuera local. Eso es así, van trasladándose. Por eso que muchos que trabajan viajando de un estado a otro, van en los trucks llevando mercancías, van con su emisora puesta ahí todo el tiempo, escuchando su programa, su matinal, que nos agrupa a todos los seguidores de la música típica cada mañanita. Así canta y se comenta en mi país. Saludando a doña Arelis, que me escribe la oración del día. Padre, gracias por este día. Guía mis pasos hoy, dame fuerza y paz. Bendice mi casa y mi familia. Tu favor vaya conmigo hoy y siempre. Gracias, que así sea, doña Arelis. Quiquito Saxo, mi hermano, me escribe. Aquí está, me manda un mensaje de voz. Quiquito, déjame buscarlo. Aquí está, antes está Noel Ferreira también con el suyo. Adelante, Noel, desde Corona, Queens.
1: Papillón, bendiciones para ti y todos los oyentes de tu programa Así Canta Mi País. Un día por aquí, bien bonito, soleado. Una temperatura de 72 grados Fahrenheit. Reportando sintonía desde Corona, Queens, Fausto Noel. Coge esta cochita.
2: Buenos días, mi hermano Papillón. Buenos días a toda la audiencia de tu programa. Quiquito Saxo por este lado. Le hablo para mandarle un saludo, un fuerte abrazo a todos por allá, aquí directamente de Estados Unidos. Estamos deseando todo lo mejor en este fin de semana. Y bendiciones de lo alto para todos, de parte de su amigo Quiquito Saxo y su grupo Nexo. Habla.

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0: Es un show, un espectáculo que monta el grupo Nexo. Ya. Sí, señor. Ya son las 8:28 minutos en la mañana. Así canta y se comenta en mi país. El encuentro sano de cada mañana, compartiendo con todos ustedes sus impresiones, sus mensajes, texto también, y otros llamadas que nos hacen. Aquí tengo más amigos, entre ellos están José Martín Liriano, me manda su mensaje de voz, el amigo Narso de la carretera de Baitoa, que siempre me manda reflexiones muy interesantes. Salmo 27, verso 14. Aunque todo se ponga difícil, ora, confía y espera. Dios mismo te proveerá. Dios mismo te proveerá lo que tú necesitas. ¿Ok? Perdón. Buen día. Dice, como dijo Gabriel García Márquez, vale la pena volver a empezar una y mil veces mientras uno se esté vivo. No desmaye, ánimo, ánimo. Y el último mensaje que me dice así: acepta a las personas tal como son, pero ubícalas donde pertenecen. Te pone a cada quien en su lugar y así mismo, todo el mundo se trata bien, pero usted sabe que todos no tienen la misma importancia. Hay personas que hay que, bueno, apartarla, un saludo, que hay, y ya. José Ascona me escribe de New Brunswick, animando el fin de semana, escuchando su programa, gracias. El gallero Wilson Basilio me manda su gallito tocando guitarra. Wilson Basilio, salud, buena suerte en este fin de semana. 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El Chino Simé, buenos días desde Filadelfia, donde tenemos muchos oyentes allá. Bendiciones, saludo a Marino y Marina en Monción. Y a propósito, me llamó Gilberto Torres, mi amigo allá en Monción. Un abrazo y saludo, salvando la distancia desde aquí, ya que nos une este programa, nos une junto a muchas personas, estamos unidos. Aquí está José Martín Liriano, mi amigo desde Queens, Nueva York.
1: Buenos días, papillón. Es cierto lo que usted dice. Todo ser humano en Nueva York camino al trabajo va con la papillónica. Yo lo uso por Turín Radio, que también es otra forma de comunicarse con usted y de escucharlo. Feliz resto del día, papillón. Estaba perdido, pero estamos aquí. Estamos aquí.
0: Gracias, gracias. Sé que mucha gente no tiene tiempo para llamar y hacernos un reporte de que están ahí, pero son no cientos, son miles que nos sintonizan allá en Estados Unidos, que han hecho suyo este programa, que tiene, imagínense ustedes, 24 años vamos a cumplir con este programa matinal, el de los domingos, que empezó primero, ya tiene 27. Esto comenzó como un relajo. Yo siempre me recuerdo que me levantaba a las 10 de la mañana, a las 11, uno siempre metido en fiesta, como, igual que los músicos. Y un día decidí, yo, déjame hacer un programa en la mañana, como se hacían antes. Y ahora ese antes, este programa, este es el de antes. Recuerdo que el Bebé Tambora, que tiene su grupo y se ha desarrollado allá en Nueva York, donde nació, pero que estaba estudiando aquí con su madre, doña María Díaz, mi comadre. Papillón, yo recuerdo cuando mami me llevaba al colegio, siempre iba con ese programa suyo puesto en la mañana. Testimonio del Bebé Tambora. 24 años atrás, el Bebé Tambor estaba aquí en la escuela y María lo llevaba toda la mañana.
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0: Indomets, que significa Instituto Dominicano de Meteorología, anuncia una vez más otro día caliente, sí señor, temperatura altísima aquí de 36 grados, 35, 36, eso es una cosa terrible, eso deshidrata a uno. Oh, pero se deshidrata usted solamente durmiendo. Usted bota como medio litro de agua respirando, durmiendo 7 u 8 horas. ¿O acaso usted no lo sabía? Póngase un espejo ahí, un cristal, y respire para que usted vea que usted lo moja. Ya usted sabe cuántas veces usted ha respirado, ha exhalado. Usted inhala y bota. Inhala y bota. ¿Cuántas veces usted hace eso en un minuto? Multiplique eso por 60 minutos, que es una hora. Entonces, todo eso usted lo multiplica por 8 o por 7, si usted durmió. Para que usted vea todo lo que usted perdió, eso está calculado. Medio litro de agua usted bota de noche. De modo que desde que usted se levanta deshidratado. Y si está enfermo, mucho más. Pero normal, usted pierde eso. Por eso es que no se recomienda que usted se beba una taza de café y que acabado de levantarse. Eso no puede ser. Lo primero usted tiene que beberse es un vaso de agua con un poquito de sal. Una pizca, ¿eh? No es un agua salada. Un chin, que usted ni lo sienta. Y si tiene limón, le tire una tapita de limón. Y hasta un chin, una pizca de bicarbonato también. Son minerales que el cuerpo necesita para hidratarse. Así que ya usted sabe, hidrátese. Llévese su botellita de agua, y llévese un salerito, hay una cosita, y le echa como si usted estuviera comiendo en un restaurante. ¡Pap! Y eso lo va a hidratar o la va a hidratar. Tome agua, se los recomiendo, tempranito. Si usted va a salir de su casa, llévese un paquete de agua de la buena, agua extra. Calidad, y no hay vuelta floja, y no hay contaminación. Pero agréguele la cochita, porque el agua cuando la procesan en todas las plantas del mundo, la desmineralizan, es decir, pierde todos los minerales que el agua tiene cuando es cogida directamente de un manantial ahí mismo. Esa agua viene como con 60 minerales que usted necesita. Lamentablemente, como las plantas procesadoras de agua la toman por tubería, eso viene muy contaminada esa agua. Aparte de que la planta que procesan el agua de Corazán, Coramoca, Coravega y todo lo Cora, Cora, Puerto Plata, no es verdad que esa agua sale apta para el consumo humano. Entonces la planta procesadora la agarran, la pasan por un proceso de osmosis, carbón activado y una serie de cosas que bien le quitan toda la bacteria, cualquier contaminación al agua y sale bien. Pero en ese proceso pierde muchos minerales esa agua. Entonces, si usted se bebe agua, una botellita de agua, usted lo que se está es lavando el estómago y los riñones. Y de paso, esa agua que usted se tira sin ninguna sustancia, sin minerales, le saca sales de los riñones que usted necesita. A veces es bueno lavarlo, pero no siempre. ¿Estamos claros ahí? Tan sencillo como eso, ese es el proceso. Tome agua de la buena, agua extra, pero con un salero usted le echa su cosita.
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2: Lindo, lindo, lindo. El mamólogo Giovanni Polanco, pregúntele al corazón. Es un poeta, Giovanni Polanco, sin duda, señores. Inspirado siempre en la fuente maravillosa del amor. Y el desamor también, de vez en cuando.

0: allá en la despedida. Saludito para mi amigo Jorge Alonso, allá en su quesería Alonso. Buen día, distinguido. Abrazos, mi hermano. El ingeniero Manuel Díaz Almonte, también de los míos. Me manda su nota. Saludos, saludos. A toda esa gente buena que nos honra con la sintonía. Abrazos desde el fondo de mi corazón para doña Sunilda Liriano, allá en Alcarra, por Barcelona, España. Cuídense, mis hijos, pórtense bien todos.
1: Oye,
0: hasta el loco,
1: esto es dedicado para el pueblo.
0: Esto es lío y lío por todas partes. Dios que nos acompañe a todos y nos libre de este calorazo.

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0: Diogo Dupochi. En este viernes, fin de semana. Ya contamos al 4 de septiembre. 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

Me siento orgulloso de que seas mía. Y señor, cariño para mi gente de Jamaica, Queens. Fausto está por allá, Fausto Noel. Saludos para su gente de Sahoma, Jánico y Sabana Iglesia por allá. También para la gente de Jarabacoa. Para el amigo Giovanni, allá en Allentown, Pensilvania. Giovanni, buenos días. Vámonos con esta del cacique.

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Miguel del Agua, Giovanni Polanco. Otro más de los que vienen de Nagua haciendo música típica. Nagua, cuna de grandes talentos de este género típico. Y el Joa Giovanni es uno de esos. Bueno, de cumpleaños hoy está la jovencita Rosalía Minaya. Así que para Rosalía, muchas felicidades. Se está celebrando con esta N103. Eso es en Villajagua, aquí en Santiago. Así que para Rosalía, hoy en su día especial, esta emisora, la N103, 809. Le desea, ok, un momentito, ponme la camita de cumpleaños que dice así. Ahí es que va la vaina, ¿eh? Y para Rosalía, le deseamos. Villajagua, Santiago City. Rosalía Minaya, felicidades. Que la siga pasando bien. Felicidades de la N103 y de Juan Luis Pérez. Complaciente y buena gente. Calor, calor, calor, calor. Dios mío, cada vez está más caliente.

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0: Llevando todo lo bueno en este viernes, ya cuando comienza tu fin de semana. Viernes 4 de septiembre. Bueno, la INAVIA suspende 14 suplidores del desayuno y almuerzo escolar por irregularidades. Estaba haciendo daño a los muchachitos, la vaina. Lamentable. Bueno, en parte de la capital, Gran Santo Domingo y algunas provincias del Cibao, esos suplidores han sido suspendidos. Mientras tanto, Abinader dice que la República Dominicana ha tenido avances económicos y sociales y denuncia una supuesta red que recluta dominicanos para que vayan a Rusia a pelear en la guerra. Ofrezco, Dios mío. Ya Sonadores dice que el turismo aporta el 15.9, casi el 16% del Producto Interno Bruto Dominicano. Oh, pero es bastante eso. Mientras tanto, Leonel Fernández dice que la Fuerza del Pueblo aún no define su candidato presidencial para el 2028. Ajá, ¿cómo no? Vamos a poner a Fracatira ahí, ¿verdad? Si no es él que va. Y en Nicaragua, Daniel Ortega desafía a Estados Unidos y afianza su proyecto familiar. Este dictador se ha hecho dueño de ese país junto con su esposa, que es la vicepresidenta, y todo su entorno familiar y sus acólitos, sus funcionarios y todo el mundo. Y no le permiten a la oposición hacer campaña ni formar partidos políticos ni nada. O sea que, al igual que lo que está pasando en Cuba, lo que quería hacer Maduro en Venezuela, que aunque le cortaron el agua y la luz, y lo que hizo en una ocasión Augusto Pinochet en Chile, eso mismo está haciendo Daniel Ortega, que se adueñó de Nicaragua. Barbarazo. Pero algún día caerá. Mientras tanto, en Cuba, Raúl Castro no ha muerto, pero está gravemente enfermo. Corrió la noticia en el día de ayer de que había fallecido el hermano de Fidel Castro, otro dictador malísimo allá en Cuba. Pero está muy mal. Tiene un problema. Creo que le fue un ACV que le dio a Raúl Castro. Y son parte de las informaciones que circulan hoy, viernes, en los diarios de circulación nacional. N103, el monstruo, llevando lo mejor a esta hora de la mañana.

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1: Pero claro, todo el mundo la conoce porque es la número uno. Es la mejor en música tropical. El amigo Anderson y para su media naranja Angie. Mi gente del Embrujo Segundo escuchando la N103. Animación de Juan Luis Pérez. Anderson, mi hermano, buenos días. Vámonos con esto.
2: Un, dos.
1: Lo nuevo de Agapito Pascual, el moderno. El hombre vino duro, ¿eh? Vino con el palo prendido. Cuidado que te quema, Agapito. Merengue sabroso, típico. Daría para la gente de Miami, Agapito. Apoyado 100% aquí en la N103, Agapo.
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0: de amor.
1: Lo nuevo de Fran, el príncipe. Se llama Prototipo de Amor. Éxito 2026. De un artista grande, grande, grande, grande que suena por aquí por tu emisora.
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0: música buena con sabor. Mi hermano Joseph Raymond, saludo para ti, hermano mío. Dame un saludo especial a mi hermanito José Ricardo Taveras. La gente dura de todo, ticket.do.
1: Animación, Juan Luis Pérez.

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Se llama Enfermera, lo puede buscar en YouTube o en cualquier plataforma digital. Enfermera, lo nuevo del chaval. Búscalo en YouTube o en cualquier plataforma. ¡Enfermera!

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La bienvenida para el caballo, el creador de la bachata moderna y un poquito de la música típica. Pero en la bachata moderna hay que hablar con Nepo Núñez. El caballo. Se murió Martín. Búsquelo en YouTube o en cualquier plataforma digital.

Talento de Laguna Salada, Jaibón Laguna Salada, se llama Kelvin Rocks. No puedo olvidarla. Hay que darle chance a los nuevos talentos. Kelvin Ross. No puedo olvidarla. 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Gobierno, tu amigo Canalda. Estoy con el verdadero creador de la bachata moderna, el caballo Nepo Núñez. Hablando de bachata.

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Se llama la radio el varón de la bachata. Lo puede buscar en YouTube o en cualquier plataforma digital. El varón, la radio, homenaje al Majin Vito, que Dios lo tenga en gloria. Alex Bueno, la radio, el varón.

los hijos queridos del Bronx. Apadrinado por el caballo Nepo Núñez, el caballo Krill Ancilos. Se llama malagradecida. ¿Tú sabes lo que es? Jipeta, aviones. Y se fue para el río. Caballo, no hay quien la comprenda, ¿no? Eso no es el que madé, ¿no? Cuando ellas dicen que no, compadre, usted le puede dar lo que le dé.

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1: Lo puedo buscar en YouTube o en cualquier plataforma digital. Krill Ancilo. Señores, esa es la verdad. La verdad es mala de ver. Usted le puede dar lo que usted quiera. Ahora, cuando una mujer dice no, es que no.
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1: ¿Qué usted dice, caballo? ¿Qué usted dice, caballo? Malagradecida. Krill Ancilo.
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1: Qué vaina, ¿eh?
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Este tema sirve hasta para serenata. Se llama Me Va a Extrañar. Jorge Lewis, el grupazo. Ronald Tambora. Dale. Julio Swing. Esta noche, Manolo Restaurant en Santo Domingo. Mañana, sábado, fiesta privada aquí en Santiago. El martes, noche duerma aquí en Santiago. 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

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Nelson Records allá trabajando. Hasta las 12 del mediodía, el campeón está en

Se llama He Decidido, Jason Guzmán. Está lindo, lindo, lindo, lindo ese tema. He Decidido, búscalo en YouTube o en cualquier plataforma digital. He Decidido, Jason Guzmán.

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0: Señores, hay un bobo hoy viernes.
1: Oye,
0: el vacilón típico, hay un bobo.
1: Bobo es lo que hay. Desahogándome.

0: esta noche, esta misma noche. Keruanda, barajando bar. Mañana, junto a Narciso en la Plaza Claribel, en Ranchadero. Mañana, Natalie. Nos vemos mañana en Ranchadero, Narciso tirando tiros.
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0: Oiga, caballo, lo que dice Narciso, voy a tocar junto a los chambelanes de Querube. Oiga, que los chambelanes. ¿De dónde que a Narciso le salen bailes? Y le dijeron lo de Querube, Narciso, ya tú no tiras tiros, tú lo que tienes es una pistolita de agua.
2: Curva, este no me llama.
0: Así es que mañana, Narciso frente a Querube, Plaza Claribel, en Ranchadero Guayubín, mañana sábado. Allá nos vemos. Bernardito Fermín en los controles. Bye, bye.

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0: pero pícalo fino. Que ya comenzó el meneo de la banda. A través de la N103 arrancó la fiesta. O sea, el show.
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0: Una entrega más. En este día número 4 de septiembre, viernes 4. Fin de semana que comenzó otra vez. Esta vaina va rápido. Yo te digo a ti, mira. Hasta la una, como siempre, mis amigos. El show de la banda que manda.
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0: Para comunicarte conmigo y pedirme tu tema ahí. Dale para acá. Estoy para ti.

0: canta Ella Me Olvidó. Es la N103. Lo bueno en el aire.
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0: Lo mejor. 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Qué malo es. 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Mi hermano Tino Torres, mi gente de Don Juan, que estuvo celebrando su feria Don Juanera el pasado fin de semana. Gracias, hermano Tino, por tenernos en cuenta siempre, por tomarme en cuenta, tanto tú como tu hermana Maribel y los miembros de la Fundación Mano a Mano, celebrando sus 25 años de fundada. Esta institución que siempre, pues, ayuda a los más necesitados de toda la comunidad de Don Juan San José de las Matas. Siempre haciendo obras de bien social. La Fundación Mano a Mano, como tiene que ser, ayudar al que menos puede. Y eso es lo que hace la Fundación Mano a Mano. Por eso el título, ¿verdad? Por eso le pusieron así ese nombre, Mano a Mano, porque siempre te dan la mano, no te dejan solo. Tino Torres, su hermana Maribel y un equipo de personas de la comunidad de Don Juan, radicadas en Estados Unidos y otros aquí en Dominicana, siempre preocupados y colaborando para ayudar a su gente, al que menos puede, como tiene que ser, como Dios manda.

0: lleva una pena profunda. Allá en lo más profundo del corazón. Bueno, tengo ya por aquí muchos mensajes en WhatsApp. Hermano Pucho, está por allá donde Pedro Estilo, dándose su cortecito moderno, porque cuando llega el fin de semana, tú sabes que hay que ponerse bonito, ¿eh? Y Pedro es lo que más sabe. En ese asunto, sí. 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A ver, Jonathan está por ahí gozando, mi amigo Jonathan. Saludo para Edinson de parte de Jonathan García, los amigos de Uber. Ajá. Carlos de Filadelfia está por allá, Carlos Mieses. Ah, que anda por aquí, está en el patio. Bueno, pues bienvenido entonces a RD. Hasta la una de la tarde, el show de la banda. 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

0: ¡Epa! Los llantos de Ramón. Mi amigo el Mello, allá en su parada del retorno, Mello.
1: Rolling Junior.
0: La casa del dulce y el queso, el Mello. Saludos para mi amiga Daneisa por allá.
1: Oye, yo.
0: Cariño, hermano. El show de la banda real N103, el monstruo musical del Cibao. 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

Con cariño para mi amigo Arturo Collado allá en Miami. Eso va de parte de Rafi Ramírez. Rafi Ramírez, mi hermano. Se quedó el tema, se murió mi padre. Arturo Collado en Miami. Rafi Ramírez te saluda. Con mucho cariño.

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1: Hoy es viernes. Hoy es viernes. Hoy es viernes. Y como es costumbre, cada viernes usted disfruta de viernes de merengueros. ¿Y dónde están ellos? Así que bienvenidos, que estamos en el aire, es el tiempo de Deleche. Tiempo de Deleche por la N, el monstruo. Hasta las 2 voy contigo en este viernes, inicio del fin de semana. A 4 de septiembre ya. 583-1035, nuestra vía de comunicación. Estamos en Facebook Live, ahí está Negro Peter. Ahí está José Osoria, se conecta. Todo bien, mi primo José Osoria, desde España. Gozando. Vámonos el viernes de merengueros, vamos a esto.

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1: Viernes de merengueros. ¿Y dónde están ellos? 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Ahí está mi hermano Diógenes Reyes, el colega, el bendito negro, desde Trenton, New Jersey, está ahí gozando. Torres también está gozando en este viernes de merengueros. Diógenes Rodríguez, vámonos para Trenton.

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8: Saludos a mi hermano Pedro ahí en Jacagua. Está gozando. Lo mismo hace mi hermano Ambiorix Discolay. Ambiorix.

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1: Ah, pero esto sigue bueno. Ambiorix, Ambiorix Sonido está de fiesta de cumpleaños hoy. Felicidades y que cumplas muchos, muchísimos años más. Son nuestros más sinceros deseos. Ambiorix, ahí en la Ciénaga, el duro. 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El toque de queda de cada tarde, viernes de merengueros hoy. Como es costumbre. 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Tiempo de continuar con más de lo bueno, más de lo que te gusta a esta hora. Gozadera total, ¿eh? Las mujeres están en candela, compay. Y los hombres atrás, dándole la pela.
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0: Steve dice, Negro Peter, ese grupo está demasiado duro. Salúdame a Richard, dice él. Desde, a ver, ¿de dónde? Pensilvania. ¡Qué bien! Facundo Débora está ahí gozando. Bajado allá. En Apart Hotel Brisas del Mar. Muy pronto ya. Piscina, restaurante, bar. ¿Eh? Lo grande. Así que ya lo saben. Facundo. Hermano mío querido. ¿Dónde están ellos? Ricardo Bueno, el Buddy. ¿Qué se hizo el Buddy? ¿Qué hace tiempo que no sé de él?
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0: ¿Dónde están ellos? El Familión, el Che Grúa, José Antonio Uva, Cuco Uva, Isidro Muñoz. Oh, mi Dios, ¿dónde están? ¿Dónde están? ¿Dónde están? ¿Pero dónde? La Roca.

Mañana sábado en Lugo's Lunch, atención. El domingo, tripletazo el domingo, arrancamos en Marbella Lunch en Newark, New Jersey. De ahí nos vamos para zona urbana, Maeños Unidos. Y luego aterrizaremos en Macumba Nightclub allá en Pennsylvania. 201-985-5698 es el teléfono para contactar a la agrupación que sigue arrasando, la que sigue indetenible, imponiendo su clase allá en los Estados Unidos. Muy duro, muy duro, muy duro. No hay quien pueda con ellos. Me voy, me voy, me voy. Llegó el final, llegó el final, llegó el final, llegó el final, llegó el final. El próximo lunes, si el Todopoderoso nos lo permite, cuando su reloj marque la una, aquí estará de nuevo este negro con todos ustedes para brindarle mucho más de este toque de queda, tiempo de The Legend. Juan Basilio, ¿dónde estás? Se perdieron los hermanos Herrera, Néstor, Toribio, Juan, de Tropical Marque 2. Ramón Ascona, ¿dónde estás, Ramón? ¿Dónde estás? Raymond Ascona, Ronnie Ascona, José Ascona, El Dondo, Nino, Ico, están perdidos, perdidos, perdidos. Eddie Montana, mi hermano Eddie. Frank Bermúdez, Henry Montesino, Vareta. Oh, mi Dios. Señores, recuerden, vivan hoy tal como si fuera el último día. La vida es una, es tan solo una y no retoña. Dios les bendiga siempre. Hasta mañana, mi gente. Digo, hasta el lunes. Buen fin de semana. Gocen mucho y gasten poco, ¿eh?

0: Complacido, papito.
1: Con los llantos de Ramón.
0: Sí.
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0: esos son. 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Sí, señor. Gracias, gracias.
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0: Mr. Pepe Meseta.
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0: Víctor, la para de la pieza.
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0: Somos los Bure, te exhortamos a que sigas pegado y encendido con Rafa Calderón en el tarimón. ¿Lo sentiste?
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0: La hora del más grande.
1: El Mayimbe Anthony Santos.
0: En este viernes, viernes fin de semana ya, contando a 4 de septiembre. 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
0: Es mi número de cabina, márcalo.
3: No.
0: Un espectáculo.
3: Okay.
0: Con el más popular, el más taquillero, el más duro de la línea. De merengue, me voy con esta balada. Un poquito romántico.
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3: Hola amigos, ¿qué tal? Les habla Anthony Santos, su Mayimbe, su bachatú de siempre. ¡Me gusta esa vaina!
0: Oye, qué lindo ese tema.

0: Una de las mejores baladas del Mayimbe. Son todas buenas, pero una de las que más me gustan a mí. Óyelo.
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0: Por la mejor emisora,
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0: Pero conmigo.
2: Pero esta vaina es con Juan Luis Pérez a la cabeza.
0: A la cabeza, tirando a matar el bachatú. Julio, mi gente de La Vega.
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0: de mujer.
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1: Lo mejor a esta hora. 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Mi amigo Julio de la Vega, saludos para ti, mi hermano, también para el gallo Mayella y para Joselito. Julio, mi hermano. Vamos pronto para allá, Julio, pero en vez de los patos, guárdame unas guineitas.
3: Vamos para allá de nuevo.
1: Sí. Vamos a cambiar los patos por guinea mejor. Me gusta más. Julio, dile al gallo que la vaina va. Saludo también para mi hermano Pedro Díaz. Gallo, dámele saludo a Pedro Díaz. La gente nuestra, el gallo Mayella, a nivel de gozadera por ahí también. 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

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Fin de semana de gozadera. Viernes por la tarde, todo el mundo ya se pone para eso, ¿verdad? Porque desde que llega el viernes, tú sabes que es lo que es, ¿verdad? 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Llega por ahí para que tú veas, hombre. ¡Vámonos! Sigue sonando el artista que la prende.

0: Merengue, merengue. Oye.
1: Y como dice el Maribí, me voy para Sahor.
0: Fausto Noel.
1: Sí. Y también Paván.
0: Qué bonito le quedó. Invitado aquí en la Hora del Monstruo.
1: No se queda.
0: La Hora del Mayimbe. Es la N103, el Monstruo.

0: Anthony Santos, la leyenda viviente de la bachata.
1: Hey, aquí está su mayimbe de nuevo. Yo quiero que ustedes sigan ahí con la hora del que más sabe de esta vaina.
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0: el brazo largo. Él se incomoda si le dicen así. Tengo un amigo que se quilla si le dicen brazú. Con cariño para el peje.
1: Ahí borró, hija.
0: La gente del barrio San José la mira, el peje. N103, el monstruo. Tito Rodríguez, mi hermano. Le gustó esa balada que sonó ahorita ahí. A mi hermano Tito allá. De Long Island City, Deli Grocery. Saludos para Doña Zoila y para Kimberly y los demás allá. Tito.

0: 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Vámonos con esta ranchera de Cristian Collado. Este artista lo invita cada tarde.
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0: Invitando a Cristian Collado. Con este tema hermoso, me retiro.

0: bachata vieja pero buena. El Mayimbote sonando esta hora. Con cariño para Luis Carlos. Desde Coran, Long Island. Está gozando por ahí. Luis Carlos, buenas tardes. Arriba lo número uno. Lo más duro. El más escuchado, la hora del monstruo. Hasta las seis. Por aquí, por el monstruo.
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Vámonos con esto.

¿Qué es lo que tiene tu mirada? Que me robe el alma, hombre. Con cariño para mi hermano Crispín Mayor. ¡Crispín! Un abrazo para ti, mi hermano, amigo personal del Mayimbe, Anthony Santos. Crispín, de la vieja guardia, ¿eh? ¡Pum! Cornelio Arias, ¿por dónde andas? Dime a ver. La

Cris. La gente de San Víctor Moca, Yadiris está por allá. Y también para Angélica, con mucho cariño, buenas tardes. Con mucho cariño. 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Mi amigo el Mello, siempre se lo goza el Mello. Y también para el amigo Anderson. Desde Camden, New Jersey, está por allá.

0: aire.
1: Que no hay paso para nadie todavía. En breve, el show de la Superbanda. No le cambie. Que sigo contigo ahí. 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
1: Víctor Gómez, allá en Brooklyn.
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1: Mi hermano el Chato de Nibá.

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0: pero jamás igualar. Ellos son los creadores del movimiento y están aquí en la N, el show de la Superbanda, con la animación de Juan Luis Pérez.
1: ¡Ave María! ¡Aleluya!

0: Ese fue el primero. ¡Ay! Uno que no hay que tocar más, como dice Tormenta.
1: Único.
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0: ¡Llora, Mercedes! Mis amigos, una vez más, hola, aquí estoy. Listo para alegrarte. Atención, merengueros y merengueras. Ya comenzó el show de la Superbanda a través de la N103.5.
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0: Es el viernes, fin de semana que ya arrancó. Si quiere beber, bebe, chupa, goza.
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0: Date tu cervecita. Ella es fin de semana, hombre. No le pare a nada, que la vida es una. Y cuando uno se va, no vuelve. Y la que tú no te bebes, se la bebe otro. Entonces imagínate, me la bebo yo. Vaya los orando ahí. 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Produce el ingeniero Francis Reyes para la N103. Hasta las 7 de la noche voy contigo, no le cambie. Esta vaina se pone sabrosa. Desde ahora, oye.
1: El

0: Respétala.
1: Aunque esté chula, gracias.
2: Aunque sea una mami, aunque se vea bien, aunque sea un cromo, respétala, que es casada, ¿verdad? Es mujer ajena. Esa mujer es ajena. Y lo ajeno se respeta, mi hermano, respétala. El prodigio Superbanda, N103, el monstruo. Rumbo a las 7 de la noche, contigo no hay para nadie, óyelo.
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0: Ya, llega por ahí. Próxima a la estación Texaco de Gurabo. Vámonos con más, suéltame el otro ahí. Me pidieron este merengue, La Maya. Cantando Cristian.
1: Para Julio César.
0: Para el amigo Nicanor. Desde Conérico. Específicamente de Hartford, Conérico. Nicanor. Y la familia Capellán. Ahí en Conérico. La Maya.

0: ¡Se quema Santiago! ¡Llamen los bomberos!
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0: ¡La valla! ...N103... ...Omar Cabrera... ...saludos para mi gente buena de Cabrera por allá... ...Cabrera, Nagua y toda la zona por ahí... ...dice por aquí el amigo Chiquitín... ...desde Cabrera... ...y también para Albert... ...y dice por aquí el amigo El Bolo también... ...ah bueno... ...la tierra de Cabrera por allá... ...la zona del prodigio... Omar Cabrera está por allá por Orlando. Déjame ver quién más me escribe por aquí por WhatsApp.

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Te lo repito, el teléfono, atención, es el 849-316-5995. 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Escribe tu nombre y tu correo electrónico. Y a tu correo te envían el código con el cual vas a entrar el próximo viernes 18 a la Gran Arena. Te van a escanear y no vas a tener ningún inconveniente. Y nos va a acompañar en esta que sería la primera función del reencuentro. El viernes 18, al otro día, la siguiente. Sábado 19. Vámonos todos para allá, para la arena. Eso será histórico para la música típica. 22 años después, ellos se reencuentran en la Gran Arena del Cibao. Y tú no te puedes quedar, ¿eh?

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0: ahí en Pasey. Víctor Gómez en Brooklyn, el Chato. A nivel de gozadera y chupadera. Oye, mi número
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0: ¿Cómo es que se llama esta vaina?
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0: 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Es del amigo Javier. Mi pana Javi desde Filadelfia está gozando por allá. Déjame ver quién más escribe por aquí. Tengo muchísimos mensajes en WhatsApp. Me escriben por Instagram también, por Messenger. Dios mío, qué vaina que se escucha. ¿Qué es lo que dice Yaroa por aquí? Que siempre me escucha, Yaroa dice, a ver. Ajá. Dice por aquí, para Yael y para su hermano Darwin. Tienen el tema biencito Gómez. Ah, también para Alex, un saludo. Soy de parte de Yaroa. Vámonos con esto que me lo pidieron hace ratito, oye. ¡Mi tía! Todos esos temas, usted se los va a gozar en el reencuentro. Eso está todo montado ya, mi hermano.

0: Diablo, tormenta.
1: El prodigio. ¿Qué se va?
0: Eso desapareció hace como 500 años. Disco Restaurant Zoila. Nada más quedan los recuerdos.
2: No es una buena noche.
0: Me dicen que ahí se gozaba muchísimo, ¿eh? Que ahí se gozaba con ropa y sin ropa.

0: Los muchachos del Bronx gozando por allá millón. El show de la superbanda. 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
1: Bye.
0: No, no, no, no. Falta todavía tormenta, tranquilo. Deja tu desesperación, ¿eh?

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Rapidito me voy a WhatsApp, dice por aquí Eduardo González, desde Allentown, Pensilvania. Se quedó para mañana tu merengue Los Jiménez, Eduardo, caramba. Pasa que es corto el tiempo para este espacio de la Superbanda. A ver qué más, dice por aquí para Chilo. Y también para Génesis, desde Tampa, Florida, escuchando la N103FM.com. Toda esa gente buena que está por ahí vacilándose el show de la Superbanda. Me pidieron Consagración de Cariño, Biencito Gómez. A ver. Me pidieron Chinchebello, ¿eh? Ay, Dios mío. ¿Cómo me hago con tanta gente?

0: Ah, pero ya se acabó, señores, gracias. Se acabó, se acabó, se acabó, se acabó. Ahora sí tuve. Ahora sí se terminó. Gracias. Pero bueno, el amigo Junior. Disculpa, Junior, tu tema. Los amigos de Freeport Long Island por allá. 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Produce el ingeniero Francis Reyes para la N103. Juan Luis Pérez, todo el camino. Ese soy yo.
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0: Buenas noches. Feliz fin de semana.
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